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1: Y por supuesto, escuchando al eterno Michael Jackson, te digo de qué vamos a estar hablando hoy. Motorola presentó sus nuevos teléfonos plegables. Llega uno tipo librito. ¿What? Bueno, Google Translate cumplió 20 años. Estas son las palabras más traducidas y los idiomas más buscados en la app. Me encanta esto. ¿Usás? Para los que viajan es una herramienta maravillosa. Sí, sí, sin duda. Bueno, y Xiaomi Mix, todo lo que sabemos, sí, del próximo smartphone chino que dicen que va a ser un flash, te lo vamos a contar acá, pero por lo pronto llega Madonna.

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1: Atención, fanáticos de celulares, porque Motorola sorprendió con el lanzamiento del Rush Fold, su primer teléfono plegable con formato de libro, similar al Galaxy Z Fold de Samsung. Este dispositivo cuenta con una pantalla exterior de 6 pulgadas y piquito y con un brillo muy destacado. En su interior lleva un procesador importante, un Snapdragon 8, acompañado por 16 GB de RAM y 512 de almacenamiento. A ver, lo ubica, claro, con todas estas características, ahí, tope de gama. Tiene una cámara principal de 50 megapíxeles, utiliza tecnología de silicio carbono para tener, obviamente, mayor rendimiento. Y aunque no es tan finito como otros celulares, ofrece compatibilidad con un lápiz óptico, que lo puedes comprar aparte, y tiene un precio de $1,900. Claro, está ahí nomás de, ahí nomás del precio de los plegables de Google y Samsung, $1,900. Saca cuentas. Seguimos con más.

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1: Además del RAS4, Motorola renovó su clásica línea de plegables y con tapita. Viste que hay también como una especie de... Ahora estuve leyendo y viendo como que vienen o van a venir, supuestamente, los teléfonos ya no tanto touch, sino con tecladito, como eran los BlackBerry. ¿Te acordás de eso? Bueno, hay toda una nueva generación de teléfonos. Ya no solamente nos vamos a quedar con Samsung, con Google y quizás con iPhone, sino que otras empresas, como el caso de Motorola, empieza también a querer formar parte de los teléfonos de altísima gama, ofreciendo cada vez más herramientas y mejores prestaciones para el usuario. Se viene mucha comunicación, mucha variedad de precio, así que empezá a juntar pesito por pesito.

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1: Nos encanta compartir con vos la música de los 80 y sobre todo este tipo de canciones, ¿no? Close to Me, de The Cure, gran canción de su disco The Hit of the Door. Cuando, qué felices que éramos en los 80. El otro día estaba pensando y escuchando, ¿no?, algunas canciones. Vieron que con el tema de la película de Michael Jackson, sí, empecé a escuchar a través de Spotify, ¿no? Cassette, bueno, la música que yo escuchaba en cassette, tenerla ahora a un clic de distancia, qué sé yo, discazos, bueno, como Thriller, Off the Wall, bueno, y digo, qué felices que éramos en los 80, ¿no? Tanta inocencia, tanta amistad, había música, se vivían las cosas de otra manera, no digo si es mejor o peor que ahora, pero digo, qué hermoso, ¿no? Y qué lindo que también es conectar con esta música que nos lleva sin duda a esos momentos, ¿no? Sensaciones, recuerdos, bueno, una época maravillosa. Algunos terminaban la primaria, empezaban la secundaria, siempre acompañada, sí, por estas canciones, ¿no? Una etapa maravillosa. Escucha Cover Me, Bruce Springsteen.

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2: Desde su lanzamiento en el año 2006, Google Translate pasó de traducir apenas unas pocas combinaciones de idiomas a ofrecer hoy soporte para 130 lenguas. Escuchaste bien, la aplicación se transformó en una herramienta cotidiana para estudiantes, viajeros, profesionales y sin duda se consolidó como un puente cultural que facilita la comunicación global. Según algunos datos que estuvieron brindando, las palabras más traducidas en la plataforma son hola, gracias y te amo, lo que refleja que, más allá de lo técnico, la gente la usa para expresar emociones y gestos simples, claro, de cortesía, tal cual. Bueno, además, los idiomas más buscados son el inglés, el español, el francés y el alemán, mostrando la relevancia de estas lenguas en la vida diaria y obviamente en los intercambios internacionales.

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1: Más música, por supuesto, seguimos viviendo ya en el mes de junio, disfrutando como corresponde de estos recuerdos. Simple Minds sonando, a ver qué llega dentro de un ratito. Ahí está, mira, Cyndi Lauper, Cutting Crew, Robin Gibb, I-House, Prince, qué buen tema de Prince. Bueno, Flash and the Pan, tenemos 80, tenemos 90, tenemos de todo, por supuesto, para que puedas disfrutar de la música en este fin de semana acá en la radio. ¿Seguimos? ¿Te parece? ¿Tenías ganas de escuchar rock? Acá llegan los Guns N' Roses.

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2: La voz de los Mike and the Mechanics viajando al año 1991. Hola Marce, ok, para obviamente estar conectados a través de las redes sociales. Y sí, ¿por qué no? Charlar un ratito. Me hablan por ahí, yo respondo a todo el mundo que me manda mensajes, respondo. A veces puedo tardar un ratito porque estoy trabajando y demás, pero siempre respondo todo, así que bueno, espero algún mensajuli por ahí. Change of Heart, ahora, año 1986 para Cyndi Lauper.

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2: Bueno, para aquellos que quedaron ahí pensando en el tema de Google Translate, te digo que no solo funciona en la web, sino también en los dispositivos móviles, con algunas funciones que permiten traducir texto en imágenes, conversaciones en tiempo real y hasta algunos carteles que son captados con tu cámara. La inteligencia artificial mejoró la precisión de las traducciones, eso no quedan dudas. Ahora son más naturales e incluso más cercanas al lenguaje humano. La compañía destacó que el objetivo sigue siendo el mismo: acercar culturas y eliminar barreras de comunicación. En definitiva, dos décadas después, Translate se mantiene como una de las aplicaciones más influyentes de Google y su evolución muestra cómo la tecnología puede transformar la manera en que nos conectamos con el resto del mundo.

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1: Esta banda británica surgió en el año 1976 y dentro de la escena punk londinense, y te diría que evolucionó hacia un sonido como oscuro, ¿no?, y experimental por momentos, convirtiéndose en pioneros del post-punk y hasta incluso del rock gótico, ¿no? Una canción increíble está en un disco que se llama Tinderbox, y es uno de los temas, diría yo, más famosos, ¿no?, de Siux and the Banshees, con este City and That's, Ciudades en Polvo. Seguimos disfrutando, llegan los Genesis.

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2: Y a vos que te gustan los teléfonos y querés tener lo más de lo que llega, bueno, arribando, Xiaomi Mix 5, un teléfono de gama alta que apuesta por un diseño hiper futurista. Una de las grandes novedades es una pantalla libre, tiene una cámara frontal que está debajo del display, lo que permite aprovechar toda la superficie sin interrupciones. Según el reporte, dicen que este es el teléfono, así es. Un sistema de lente magnético pensado para mejorar la estabilización y obviamente todo lo que tenga que ver con las grabaciones en video. Dicen que sí, va a ser uno de los mejores teléfonos en calidad de fotografía y filmación. Agenda Xiaomi Mix 5. Te cuento más en un ratito.

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2: Este teléfono que parece que viene con todo, sí, el Mix 5, no va a ser plegable. Es, sí, una especie de smartphone tradicional, pero claro, se va a lanzar a nivel global y dicen que le va a hacer mucha sombra a marcas ya reconocidas, ¿bien? La última vez que un modelo Mix salió de China fue en el año 2019, por lo que este anuncio genera gran expectativa entre los seguidores de esta marca. Xiaomi, te digo, por si no sabes, ya se consolidó como el tercer mayor vendedor de smartphone del mundo y busca con este dispositivo reforzar, ¿qué cosa? Exacto, su presencia internacional.

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1: Me encanta volver a los 80 y disfrutar de estas canciones, ¿eh? Qué lindo. Imagination, ¿te acordás de esto? Bueno, yo sí. Bueno, escucha, esta cantante británica, reconocida por su estilo único y teatral, lanzó en el año 1980 un disco que se llamó Never Forever. Una voz tan expresiva, incluso una narrativa en la canción como cargada, así como de dramatismo. Ella consolidó su reputación, te diría yo, como una de las artistas más innovadoras en los 80. ¿Quién es? Kate Bush, y llega con Babushka.

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1: Atención, que estamos ya en la última parte del programa de este finde y viene el recomendado. Sí, se llama El Maestro de la Evasión. Atención, si estás con ganas de ver algo en la tele. Estamos hablando de una serie que está disponible en Disney Plus y retoma un poco el personaje de Jack Dawkins de Oliver Twist y lo muestra convertido en un cirujano brillante de la Australia del siglo XIX, ¿no? Combina drama, acción, humor negro, hay duelos, apuestas, mucho secreto. Se estrenó ya hace un par de años, tiene dos temporadas, que más o menos son en total 16 capítulos, y realmente destaca mucho porque por la ambientación, ¿no? Supercolonial, un guión que mezcla intriga, pero tiene muchos momentos de humor ácido. A la gente le encanta, se llama The Artful Dodger. Estamos hablando del Maestro de la Evasión para ver en Disney Plus, ¿por qué no? Este finde.

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1: Despedimos, por supuesto, el programa, sí, de este weekend acá en la radio con Eric Clapton, un lentón que ni te digo, Change the World, una balada diría yo. Y en el final, sí, le decimos chao a el programa del día de hoy con George Harrison. Gente, gracias por estar ahí. Me encanta que estén, que nos compartan mensajes, sí, que nos hagan sentir que están del otro lado escuchando. Les deseo lo mejor y, por supuesto, la idea es volver a reencontrarnos el próximo finde con más Anti-Age. Besos. Chau, chau.

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muchachos, perdónenme si estoy cambiando, pero es que me pasa como a la Cenicienta, ¿viste? Nada más que después de la noche.

Muchas gracias, muy buenas noches, hermanos. Más fuerte.

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2: Arranca el primer fin de semana de junio, arranca de esta manera. Estamos también en este weekend con ustedes y con nuestros clásicos. Y se suma Peter Cetera, Glory of Love, para este arranque. Nacho en controles ya te saluda con estos éxitos. Pablo Sturzenegger en la producción. Mi nombre es Ana Córdoba y se viene Heavens on Fire, año 1984, para este arranque. Fin de semana, sí, y los mejores clásicos empiezan a sonar también en tu weekend. Somos Décadas. Quédate en este recorrido. Dale, recién arrancamos.

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2: El Boss es uno de los grandes íconos del rock estadounidense, reconocido por sus letras que retratan la vida cotidiana, la fuerza de sus presentaciones en vivo. Él construyó una carrera marcada por himnos que hablan de sueños, luchas y esperanzas. Esta canción justamente que escuchaban, incluida en el álbum Born in the USA de 1984, es un ejemplo de su estilo directo y narrativo que conecta con la experiencia de millones de oyentes. Glory Days, Bruce Springsteen, así se iba él, y se viene un grande. Michael Jackson nos trae este Raw With You, año 1979, lo disfrutamos.

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1: No More Lonely Nights. Paul McCartney se iba año 1984 y esto sigue con Savage Garden, To the Moon and Back, Hasta la Luna, ida y vuelta. Escúchalos.

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1: En 1990 el grupo belga lanzó este sencillo que se convirtió en uno de los grandes éxitos del dance europeo. Con su mezcla de house, de rap, marcó tendencia en las pistas de baile y consolidó su lugar dentro del sonido electrónico de los 90. Get Up se iba Technotronic. Qué lindo volver a escucharlo también en este fin de semana a este supergrupo que nos hace bailar. Y se viene más, porque llega John Wade and Bad English haciendo Straight to Your Heart. Disfrútalos.

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1: Fin de semana, décadas, nos relajamos. Si estás trabajando, estudiando, bueno, haciendo deportes, descansando, lo que sea, poné Décadas a todo volumen, que ya se viene INXX, año 1992, y este Heaven Sent.

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1: no. Fan Loving Criminals, I'm Not In Love. Así se iban ellos en este primer fin de junio, habilitando este sábado, este domingo, este primer fin de junio. Y avanzando en este otoño 2026, llega The Eagles y se quedan con un clásico que todos conocemos. Año 1976, Hotel California.

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1: 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Este tema refleja el estilo synth pop característico de esta banda británica. Bueno, Moving Target, qué temazo. Drum Theater, hablamos de ellos. Melodías electrónicas, ese aire experimental. Bueno, se destacaba mucho con una propuesta fresca dentro de la escena musical de los 80 y acá los teníamos siendo parte también de este playlist. ¿Cómo viene tu finde? Dale que nosotros avanzamos así ahora con Billy Joel y seguimos con lo mejor de los 80 y este You May Be Right.

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2: Enigma, Return to Innocence. Qué buena canción. Vamos a relajarnos un poquito. Nos lo merecemos. Estás en Décadas. No te muevas del dial.

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2: La reina del pop se convirtió en una de las artistas más influyentes de todos los tiempos gracias a su capacidad de reinventarse y marcar tendencia en cada etapa de su carrera. Ya conocemos su historia, ella supo combinar provocación, talento y hasta sensibilidad, logrando éxitos que atraviesan generaciones. Crazy for You, este fue lanzado en 1985 como parte de la banda sonora de Vision Quest y mostró su faceta más romántica y consolidó esa versatilidad de la que hablamos, ¿no? Madonna, Crazy for You, así se iba. Y se suman los Madison Avenue con Who the Hell Are You?

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2: Let's Work, y nos pusimos a trabajar. Le hicimos caso a Mick Jagger en este fin de semana. Estamos con vos en décadas. Y así seguimos recorriendo éxitos año 1987 para el Stone. Y se viene The Power Station. Nos quedamos con este Get It On.

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1: Ian Dury haciendo Sex and Drugs and Rock and Roll. Y nos vamos al año 1990, porque se viene la banda australiana que presentó este sencillo dentro del álbum The Razor's Edge, con su riff de guitarra inconfundible y esa energía explosiva de Brian Johnson en la voz, se convirtió en uno de los himnos más poderosos del hard rock. Thunderstruck. Hablamos de AC/DC y los vamos a disfrutar así.

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3: Soy Juana y este mensaje es para Alicia, que es mi jefa adorada, súper exigente, pero no sé, la amo. Aparte parece mi hermana menor porque está bárbara, te admiro tanto. Bueno, y ayer te dejé un regalito arriba del escritorio. Cualquier cosa, bueno, si no te gusta me decís, voy y te lo cambio.
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2: 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Gloria Gaynor, Never Can Say Goodbye. Y nosotros seguimos disfrutando de este Décadas de fin de semana y el primer fin de junio. Se viene el Johnny Hey Jazz, Heart of Gold. Nos vamos al 87. Disfrútalos.

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1: Twilight se iba a la Electrolyte Orchestra del disco Time, año 1981. Y ahora nos quedamos con un tema del 91, una década hacia adelante. Un tema que refleja la propuesta melódica y accesible de esta banda, liderada por Mike Rutherford, con un sonido pop rock vibrante. Ellos se consolidaron como una alternativa fresca dentro de la escena británica de los 90. Y son los Mike and the Mechanics los que llegan con War of Mouth.

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2: The Moody Blues se iban con este "Sé que estás en algún lugar". En español te lo decimos, pero claro, se viene más música. Y ahora un éxito que todos recordamos. Banda estadounidense liderada por Linda Perry. Parte del disco Bigger, Better, Faster, More. Año 1993. Un himno generacional que aún hoy mantiene su fuerza. For Non Blondies, este es What's Up.

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1: Loving an Elevator. Se iba Aerosmith, Steven Tyler presentes también en este weekend. ¿Vos usás Instagram? ¿Querés seguirme? ¿Querés comentarme algo? ¿Mandarme un DM? Bueno, por las dudas. Y ya que estamos, te invito. @AnaLaCórdoba es mi Instagram personal. Ahí te espero para lo que quieras. Llega Queen a décadas y este The Show Must Go On.

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1: ¿Cómo venimos? ¿Cómo le estás pasando? Dale, aprovecha los minutos finales de décadas porque se está yendo Poison con este hitazo del álbum Flesh and Blood, año 1990. Este tema que refleja el estilo glam rock de esta banda estadounidense y una energía festiva que nos viene bárbaro para este fin de semana. Los 80, los 90 y Poison pasaban con este Unskinny Bop. Se suma este hitazo de John Farnham. Disfrutamos ya de Age of Reason.

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1: Glass Tiger, Don't Forget Me, When I Gone, año 1986, para casi marcar el final. Nos vamos con uno más. Nacho me dice que se viene Big Country y este primer fin de junio termina así. Décadas cierra por hoy con Broken Heart. Gracias, Nacho, en los controles lo dio todo. Pablo Sturzenegger en la producción. Gracias a vos también por escucharnos en este fin de semana. Cerramos con Big Country. Nos vamos. Mi nombre es Ana Córdoba. Hasta otro Décadas, hasta otro viaje. Y que termines muy bien tu fin de semana. Chau.

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0: Hola, hola, hola, hola, bienvenidos. ¿Cómo están? Acá le habla. ¿Cómo están? ¿Cómo están? ¿Cómo están? Hola, Cele, mi hermosa operadora que siempre está en todas. Bienvenida.
1: Hola, ¿cómo están? ¿Todo bien?
0: Todo bien, todo bien, mi amor. Bueno, bienvenidos una vez más a la voz del oráculo de la pitonisa, donde la energía y el tarot y la verdad se encuentran para acompañarte. Como siempre, estamos aquí para abrir tus puertas internas, escuchar tu corazón y conectar con tu guía espiritual. Sí, bueno, gente linda, ¿cómo andan? ¿Cómo les fue en la semana? Espero muy bien, aparte de esta lluvia y este frío espantoso. Bien. Como saben, soy la pitonisa Karen Tarot Studio. Estoy para guiarte con luz, con amor y poder. Gracias a todos por acompañarme una vez más desde sus casas, autos, lugares de energía. Me alegro sentirlos cerca, aunque estemos separados por ondas y frecuencias. Bien, así que bueno, hoy vamos a cambiar la consigna del programa anterior, porque el anterior nadie se animó a contarme si alguna vez tuvieron sesiones de tarot. Pero bueno, como quiero que se ganen todo el mundo una sesión de tarot de 3 preguntas extensas, voy a tirar una nueva consigna, ¿sí? Espero que sea de agrado a todos ustedes y espero su mensaje. Solamente con mandar un mensaje a la radio, ¿sí? Al 11-22-99-2383, diciendo la palabra pitonisa, ya están concursando.
2: ¡Vamos todavía!
0: Para el sorteo. Así que esta lo tienen que hacer, porque la verdad que es una pena. Bueno, les quiero contar.
1: También hoy pueden dejar en el chat de WhatsApp, ¿o no?
0: Sí, tal el cual, sí.
1: De YouTube, perdón.
0: Sí, bueno, sí, se me escapó eso, Cele, sí, tenés razón, sí. También. O se pueden comunicar telefónicamente, no hay ningún problema. ¿Quieren contarme algo? ¿Quieren preguntar? Como siempre, las consignas saben también del programa, pueden hacer una pregunta y las puedo orientar con consejos de tarot, con mis guías espirituales, con el oráculo de los ángeles. Sí, ¿por qué? ¿Por cuál situación están pasando hoy? También vamos a tener, como siempre, el oráculo de la astrología. Sí, vamos a elegir, como siempre, dos cartitas. Vamos a ver con qué signo hoy nos sale para ver cómo nos va a ir en la semana. Bien, y también. Ay, yo traje acá. Hoy me vine con un montón de cosas. Bueno. Les traje el oráculo del amor, así que acá se pueden también saber, enterarse si su pareja de ahora o su pareja del pasado fueron de vidas pasadas, ¿sí? Porque siempre pasa eso, siempre sea amigo, sea pariente, hermano, siempre todos tuvieron que ver en sus vidas pasadas, ¿bien? También sí, también pueden hacer una pregunta con el oráculo del amor, ¿sí? Así que bueno, hoy tema a tratar, ¿sí? Bien, el principal tema son los celos. Los celos, vamos a hablar de los celos y también te podés comunicar, ¿sí?, a la radio y contarme. Escuchen bien lo que les voy a preguntar. Para ustedes, ¿los celos es una demostración de amor? ¿Vos qué pensás, Cele? Te agarré justo.
1: No son una demostración de amor. Para mí, todo lo contrario.
0: Es tal cual. Pero bueno, los quiero escuchar a todos ustedes a ver qué su opinión, porque me llega mucha gente al consultorio que cree esta situación que es una demostración de amor. Lamentablemente nada que ver, gente. Vamos a hablar de los celos. Vamos a hablar de un sentimiento que a veces nos destabiliza y nos nubla nuestra energía. Bien, los celos son un espejo, nos muestran inseguridades, miedos y señales de algo que debemos trabajar internamente. Les tiro un consejo y después espero que me escriban, ¿sí? Porque quiero escucharlos a todos ustedes. Reconocer cuando los celos vienen del miedo propio y no de la otra persona es el primer paso para liberarnos, ¿sí? Es muy buena data, gente, cuando mucha gente no sabe cuál dar el primer paso para poder sanar, ¿sí? Así que bueno, espero sus mensajitos y de nuevo bienvenidos. Así que bueno, y recuerden que también lo voy a poner en mis redes, que ya que está, les voy a repetir mis redes sociales, ¿sí? Estoy en Facebook, Ser una Estrella, TikTok, @KarenTarotEstudio y también Instagram, @KarenTarotEstudio, ¿sí? Así que bueno, y también en YouTube, que lo tengo nuevito al canal, Karen_LightTarot. Así que los espero que se suscriban, porque voy a empezar a subir muchos videos interactivos y seguro que a algunos les va a resonar con la situación que hoy están pasando ustedes. Bien, bueno, vamos, adivinen qué voy a hacer. Bien, vamos como siempre a los pensamientos del corazón. ¿Qué les parece en mi libro hermoso de Luisa Lane? Bien, voy a abrir, y siempre que abro, porque el libro siempre es para alguien en especial, ¿sí? Vamos a ver qué nos quieren decir hoy, ¿bien? Vamos. Bueno, nos sale afirmaciones. Vamos con las afirmaciones. Las respuestas que hay dentro de mí me llegan fácilmente a la conciencia. Si tú haces tus afirmaciones delante de un espejo, ten siempre a mano papel y lápiz, de modo que puedas tomar nota de los mensajes negativos que te vengan a la mente mientras las dices. No es que tengas que trabajar ese mismo momento con ello, pues sentarte más tarde y revisar tu lista de respuestas negativas, si las tienes, y empezar a entender por qué no consigues lo que dices querer. Si no tomas conciencia de tus mensajes negativos, es muy difícil que lo modifiques. Debes tomar conciencia de qué es lo que creemos. ¿Sí? Donde hay miedo, hermoso. Sí. El miedo, generalmente, gente, es así. Cuando nosotros pensamos, tengo miedo que me engañen, tengo miedo que me pase esto, o sea, el tema no siempre la manifestación. Recuerden siempre que es todo de adentro para afuera. El universo capta lo que sentimos, entonces hay veces que no pasa lo que pedimos por esa situación, por el miedo. Así que ahora los dejamos con un mantra precioso, ¿sí? En un ratito volvemos.

0: Bueno, hola, hola, hola. Acá hemos vuelto con La Pitoniza. Soy Karen Tarot de Estudio. Bueno, se están comunicando. Gracias, gente linda, por sus comentarios. Bueno, Silvia Acosta, vamos a anotarla para el sorteo, Ceresi. Ya quedó anotada. Bueno, acá dice, siempre los celos son por miedo. Exactamente, Silvina Acosta, es tal cual. Es miedo al perder, miedo a no ser querido, seguridad de uno mismo. Y generalmente cuando tu pareja es celosa es como que siempre te culpa al otro por todo, ¿sí? Es como que vos siempre los haces enojar o la haces enojar, ¿no? O sácate eso que te queda feo, sácate eso que te queda corto. Son señales muy claras que ahí no es, ¿sí? Porque generalmente pasa que hay personas que confunden, ay, listo, qué cosa, qué bueno, es celoso, celosa, me quiere, qué bueno, qué bueno. Pero no funciona así. El amor sano viene después de haber trabajado en uno mismo, haber trabajado su soledad, haber trabajado, obviamente, también el amor propio, ¿sí? Yo me voy de donde no soy valorado o valorada, en donde también me voy cuando doy mucho y la otra persona no me da nada. Muchas veces, ¿no? Pregunto, ¿por qué nos quedamos? ¿No? Cuando una persona, o sea, doy todo en el sentido, puede ser también en lo económico, puede en las emociones, doy amor y tengo miedo que esa persona me deje, tengo miedo que esa persona esté con otra persona. Bien, eso significa que tenés mucho miedo al rechazo, hay que trabajar el rechazo, la herida al abandono, que tiene que ver mucho con tu infancia, ¿sí? O una papá, un mamá que no te sentiste querido, te sentiste ignorado o rechazado. Y también puede ser personas que le cueste muchísimo expresarse, ¿sí? Pasa muchas veces eso, ¿bien? Entonces, cuando a una persona le cuesta decir me duele, poner límites, es porque realmente, obviamente, es algo que ellos tienen que sanar, o ellas, ¿bien? No es que, o sea, hay veces que nos quedamos también porque diciendo, no, yo con el amor que yo le doy, alcanza. Tampoco funciona así. Porque va a pasar el tiempo y siempre nos vamos vaciando hasta que no quede nada de nosotros mismos. Y después nos quedamos mirando y diciendo, ¿por qué se rompió la pareja? Gente, siempre es un 50 y 50. Cuando damos más o el otro nos da más, es como, es una balanza, se inclina para un costado o para el otro. El equilibrio es, todos somos independientes, ¿sí? Y la responsabilidad emocional es esencial, ¿sí? Porque es muy fácil tirarle todo al otro, mientras que en realidad donde tenemos que trabajar en nosotros mismos, ¿sí? Pero bueno, sí, hay que alejarse, sí, Silvina, es verdad eso. Pero bueno, si una pareja, o sea, una pareja no, son dos, y la otra persona tampoco trabajó su interior, su seguridad, su amor propio, no va a poder soltar. Hay muchas consultantes que me dicen, Karen, te pido por favor, ¿cómo hago para no pensar? ¿Cómo hago para irme de un lugar donde estuve hace 20 años, lugar de 13 años, también parejas golpeadoras? ¿Cómo hago para irme? Entonces, ¿por qué no ponemos límites? Porque también no trabajó su interior. También tiene que ver eso. O sea, no es, eso le digo, siempre es un 50 y 50. Para poder irte de una relación, se dice que uno tiene que ser valiente, pero yo pienso que no es así. Te tenés que querer muchísimo y decir, esto no es para mí. Es lo esencial, ¿sí? Pero bueno, así que espero sus comentarios, gente. además de Silvia Acosta. Que
1: Karen, ¿cómo estás? ¿Te parece si repetimos cuál es el sorteo?
0: Dale, dale. El sorteo es, tenés que decir, tenés que mandarme a YouTube de la radio o al teléfono de la radio, que todavía no es 11-22-99-23-83. Tenés que escribir la palabra pitonisa y con eso estás participando en una sesión de tarot de tres preguntas extensas, ¿sí? Y también el programa que viene voy a cambiar. Voy a hacer un sorteo, pero de limpieza energética.
1: Me gusta.
0: Serena,
1: me gusta.
0: Sí, porque hay mucha gente sobrecargada y de hecho traje hoy, si quiero, o sea, si quieren puedo medir hasta mi campanita, gente, porque siempre uso con la campanita. Y traje mis péndulos, que es donde yo trabajo, ¿vieron? Mira. Trabajo con midiendo la energía, ¿sí? Así que, bueno, les traje esto para que vean. Bueno, yo trabajo con radiestesia también, que mide la energía de las personas también. Sí, así que bueno, vamos a ver, bueno, en el próximo programa a ver cuál va a ser la consigna, pero obviamente que la voy a cambiar. Así que bueno, gente, espero sus mensajes, sí, para que puedan participar bien de esta hermosa sesión de tarot de Karen Tarot Estudio La Pitonisa. Para lecturas personales, que nunca lo digo, para lecturas personales se pueden comunicar a mi número de celular 15-23-84-28-59, es mi número empresarial, ¿sí? Y se van a comunicar y bueno, y les voy a, obviamente que yo misma les voy a contestar. No tengo secretarias, no, nada. Yo soy todo, o sea, todo. Mi emprendimiento es mío y solamente lo hago todo yo, ¿sí? Pero bueno, también trabajan profesionales que en sí también realizan limpiezas energéticas, corte de magia, armonización de pareja. Repito, yo no hago amarres, no atraigo a nadie con la obligación, o sea, cuando el otro no quiere, ¿sí? No manipulo energía, ¿bien? Lo aclaro porque, bueno, siempre me llegan mensajes, o sea, de consultantes que quieren atraer a la pareja o sea, en contra de la persona, digamos, en contra de si la persona no quiere volver. En vez de gastar dinero en amarres, pueden gastar dinero en hacerse limpieza energética y trabajar en uno mismo. Esa es la solución. Porque es muy feo, gente. Mira que conozco mucha gente que ha hecho eso y les ha ido mal porque eso no se hace. Y lo único que atraen es un karma negativo. Así que cuando te vaya mal y vos hiciste, no sé, las personas a veces hacen esas cosas, es eso, por eso te separás o por eso te va mal o algo, ¿sí? Pero siempre la justicia divina existe, es así. Así que bueno, espero, no sé, ¿alguien se comunicó, Cere, para una pregunta de tarot?
1: No, acá el WhatsApp no, tenemos los comentarios que están ahí en YouTube.
0: Bueno, entonces lo que vamos a hacer, vamos a ver lo de los signos. ¿Qué les parece? A ver. Y también se pueden comunicar si quieren una carta. Les puedo sacar una carta de tarot a ver qué consejos le dan el tarot.
1: Una pregunta, ¿se puede hacer algo de protección?
0: También.
1: Aparte de la limpieza.
0: Sí. Sí, tal cual. Sí, se puede armonizar. Pero siempre para el bien del otro, ¿sí? Si yo, por ejemplo, hago una tirada de tarot, que siempre la hago, y veo que esa persona yo tiene un karma, ¿bien? Tiene que aprender algo, yo no me puedo meter. No me puedo meter. Porque también estaría, o sea, es como que me estaría metiendo en la vida de la persona y no es bueno. Porque también comparto karma con esa persona. O sea, por eso les digo que limpieza energética es muy buena. La verdad que tengo muchos clientes, muchas clientas que les ha ido mejor en el amor, en el trabajo y obviamente en la salud, ¿sí? porque las limpiezas energéticas te equilibran tanto como la sesión de Reiki. Decime, Ser. Ah, pensé me ibas a hablar, bueno. A ver. Ay, mira, Silvina Costa nos pide una carta. Sere, ahora, justito, ahora les voy a... Pues no me hago un lío de cartas acá. Bien, vamos. A ver. Está con nosotras hoy, justo, Silvina. Vamos a ver. Silvina Costa, bien. Vamos a ver una cartita para vos. Gracias por estar y por comentar. A ver. Ay, mira qué linda carta que le salió. La carta de la estrella. Te cuento, Silvina. La carta de la estrella significa que estás bendecida, que crees en vos misma, que tengas esperanza y que, bueno, que todo se te va. Es una carta hermosa y positiva. Acá dice, cumplo años el lunes. ¡Ay, qué lindo! Muy feliz cumple. ¿Qué te dicen las cartas? Bueno.
2: Que los cumplas feliz. Ay, bueno, qué lindo. Que los cumplas feliz.
0: Qué lindo, qué lindo, qué lindo. Bueno, espero que la pases muy lindo. Muy lindo. Vamos a ver. Silvina Costa, ¿qué te dicen las cartas? Voy a sacar tres cartas, porque como digo, yo no me meto en la vida privada de la gente. Bueno. Bueno, mi amor, ahí, bueno, lo que te sale en las cartas es, estás en un momento de conflictos, tensionada, hay un obstáculo, hay en tu vida algo que te está dando vueltas y vueltas, ¿sí? Quizás tiene que ver que una pérdida económica, que estás muy triste y preocupada, bien. Pero quédate tranquila, sos una persona muy generosa, no te enojes. Es como que te preguntas por qué te pasan estas cosas, ¿sí? Pero las cosas pasan por algo. Hay en tu vida una situación que tiene que ver obviamente con vos misma. ¿En qué parte no te estás valorando, Silvina? Perdón. Sos una persona muy generosa, sos una persona muy luchadora, ¿sí? Y vas a avanzar. Mira lo que te sale. Vas a salir adelante, mi amor, vas a salir adelante. Pero tenés que trabajar en vos, ¿sí? Sos una persona que tiene muchas muy buenas ideas para emprender. Estamos hablando también de lo económico, ¿bien? Pero tenés que trabajar muchísimo, muchísimo tus miedos, el sentirte incapaz, el pensar que el otro te va a venir a mentir y eso te trae dificultades económicas. Acá está lo que te dije hace rato. Que hay un lugar, para mí, obviamente, es la parte, obviamente, tu interior, que tenés que trabajar. Tenés mucho miedo que la gente te engañe, tenés mucho miedo también quizás a la traición y eso te trae dificultades económicas. ¿Por qué? Porque no crees en vos y el universo lo ve como que vos no te valorás, entonces empieza la carencia, ¿sí? La carencia económica. Así que bueno, espero que te haya podido ayudar, Silvina. Decime después con un mensajito si es así. De todo se sale, mi amor, de todo se sale. Hay que seguir adelante, siempre, siempre, siempre. Pero si no podemos trabajar en nosotros mismos, va a ser muy difícil, ¿sí? Así que bueno, ¿hay otro mensajito, Sere?
1: No, los que están en YouTube.
0: Listo.
1: Karen, listo. Una consulta. Sí, si alguien la... Perdón, una tirada de cartas, ¿te puede decir si necesitas una limpieza?
0: Sí.
1: Porque por ahí uno no se da cuenta.
0: Sí, mira, yo cuando hago las sesiones de tarot, pues les cuento a Celia, a todo el mundo, primero obviamente hago una sesión de tarot, después, bueno, y ahí sale si tiene magia o no tiene magia, porque también puede salir, obviamente, las cartas. Pero después yo realizo un testeo energético, ¿sí? Que también lo hago. Se puede hacer en forma, obviamente, de uno mismo, qué es lo que te está pasando, qué es lo que te bloquea. Y también se puede hacer en vínculos, y también se puede hacer en lo laboral, ¿sí? Entonces siempre yo trabajo de esta manera: sesión de tarot, testeo energético, a ver qué te está pasando, que ahí también obviamente que se mide la energía con radioestesia, y luego de todo eso obviamente se le manda informe a todas las personas, ¿sí? Y después de eso, bueno, se arma todo lo que el consultante necesita, se pone de acuerdo a lo que, sí, bueno, obviamente el pago, y se realiza, ¿sí? Dura 3-4 días, dependiendo siempre de cada uno. ¿Bien? Facundo. Ah, bueno, mira. Ay, gracias, Silvina. Gracias, gracias, gracias por tu comentario. Bueno, Facundo Di Plácido. Yo también. Ah, quiero una cartita. Bueno, vamos a ver. Vamos a ver con Facundo. Vamos a ver a Facundo. Vamos a ver una carta. La tengo que mezclar para que después no diga que hago trampa. A ver. Bueno. Bueno, Facundo. Vamos a la carta del loco. Tenés la carta del loco. Significa, estás empezando de nuevo. Te vas a tirar a la pileta, por lo que veo, en algo, una aventura. Sí, el loco es el número cero. Es siempre el nuevo empezar. Así que bueno, es buena, muy buena carta, muy buena carta. Pero anda con cuidado, ¿sí? No sé si se ve acá, Cere. El loco tiene el dibujo, tiene un perrito atrás que lo está como jalando para atrás, y eso significa que tenga cuidado para dónde va, y la inmadurez principalmente, ¿sí? Así que bueno, Facundo, espero que te haya podido ayudar, y bueno, mandame mensajitos si es así. Así que bueno, recuerden, le estaba contando de limpieza energética. Bueno, y luego después de hacer la limpieza energética, lo que les puede pasar es, tienen que tomar mucha agua, les puede doler el cuerpo, pueden tener malestar estomacal, todo por el movimiento de energía, ¿sí? He limpiado, bueno, casas, he limpiado negocios, autos. Sí, decime, Sel.
1: Acá tenemos a varias personas. Estaría bueno eso, recordarles que están, se está sorteando tres preguntas profundas.
0: Tres profundas. Me olvidé la palabra que decía yo. Sí, y tienen que enviar la palabra pitoniza, ¿sí? Tanto pueden en mensajitos de YouTube o pueden ser al número de la radio. 11-22-99-23-83. Y también me pueden contar lo de los celos también. Ah, mira, ahí dice Facundo Plácido, sí es así, ¿viste? No soy trucha, gente. Pero bueno, bueno, espero que te haya podido ayudar, Facundo. Así que si quieren, de nuevo, si quieren realizar una pregunta, recuerdo, al trabajo, al amor, o no sé, quieren preguntar sobre un pariente, esto también me pueden escribir al número de la radio o a YouTube también, pero recuerden participar con solamente diciendo la palabra pitoniza. Bien, son tres preguntas extensas, me acordé.
1: Ahí
0: tres
1: está, extensas.
0: Sí, ahora me lo voy a anotar. Tres preguntas extensas, ¿sí? Que participan y participan con el sorteo.
1: Bueno, pero le podemos decir a los oyentes que también que se queden, porque cualquier cosa, si no saben por ahí qué preguntar, también está la sección esta de los signos.
0: Tal cual, sí, iba eso.
1: Iba eso. Dudas.
0: Exactamente, seré tal cual. Pero bueno, vamos a ver. Voy a tirar tres cartas, pero es interactiva. A ver cómo nos va a ir en la semana, chicos. A ver cómo nos va a ir. Yo me meto en todos lados. A ver. Vos decime después si hay mensajitos, mamá. Cere. A ver. Vamos a ver cómo nos va a ir.
1: Ahí acaban de preguntar por el chat de YouTube, Karen. Ah. ¿Cómo? Preguntó Silvina.
0: Ah, ¿cómo va a ir en el amor? Mira. Bueno, ahora ya le digo. Primero voy a sacar.
1: A ver qué le dicen las cartas.
0: Vamos a ver, para. Primero voy a tirar otro porque aguantarlo. Bueno. Mira, la tirada de la semana, no sé, ahora tiro por nuestra hermosa oyente Silvina Costa. Mira, vamos primero, Cele, a la tirada de la semana. Bueno, vienen gente del pasado, como siempre, mucha gente del pasado. Pero bueno, atenti, gente, atenti, porque vienen, siempre digo, no sé por qué me sale siempre ser la gente del pasado. Yo no sé qué es lo que atraigo, pero bueno, no me gusta hablar de pasado porque para mí fue. Pero bueno, dos personas del pasado, alguien más joven y una persona mayor. Obviamente es energía, puede ser hombre o mujer, ¿sí? Según tu situación. Pero atenti, porque ninguno de los dos te viene a dar absolutamente nada. Así que bueno, eso sea parte.
1: Puede ser personas de cualquier tipo de relación pasada.
0: Está obvio, también.
1: Amigos, familiares,
0: sí.
1: Relaciones amorosas.
0: Sí, pero me sale el paje de copas, estamos hablando del amor, ¿eh? El paje de copas es alguien más o menos de 30 hasta 40 años. Y el rey de espadas, una persona fría y mayor. Por eso digo, puede ser obviamente hombre o mujer, ¿bien? Porque es energía, eso explico siempre. Bueno, vamos a ver, Silvina. Basta del pasado. Sí, yo también digo lo mismo, pero mi amor es lo que me sale. O sea, no puedo decir otra cosa porque sí o sí es lo que me sale. Bueno, a ver, mi amor, cómo te está yendo. ¿Cómo te va en el amor, Silvina Costa? A ver cómo te va a ir en el amor. Mira, mi amor, lo que me están hablando las cartas solamente... lo que me quiere hablar de las... Hay un cambio tuyo en una creatividad. Vos querés, tenés una idea de hacer algo nuevo, pero tiene que ver con vos y tu oficio, ¿sí? No tengas miedo porque te sale el temor. Sí, no veo una... Digamos, sí te sale el as de bastos, estamos hablando pasión. Puede ser que tengas, qué sé yo, alguien, un amigo, alguien. Pero eso te tiene totalmente descolocada, digámoslo así, en desequilibrio, ¿sí? A valorarse, es lo que te dije antes, ¿te acordás que te dije que tiene que ver con la valoración de uno mismo? Si a mí me va mal, digamos, no me valoro en el amor, tampoco me puedo valorar en la creatividad. ¿Sí? Silvina, ahí me dice, sí, Silvina, están todas, Silvina. Bueno, es lo que te sale, mi amor. Sos una persona muy tranquila. Pero por así decirlo, es como que te toman como ingenua. A valorarse. Vas a tener una propuesta. Yo te diría que en tu trabajo vas a... Por ahí encontrás, sale unas de copas, por ahí encontrás el amor. Pero es todo pasajero en tu vida. Hay que trabajar la negatividad y las tensiones. Así que cuando puedas, te puedes hacer una limpieza energética. ¿Vieron? En estos casos yo me doy cuenta. ¿Por qué? Porque, bueno, ella es todo pasajero, tanto en el trabajo y en el amor.
1: Claro, esto es lo que yo te preguntaba antes. Ahí ya...
0: Claro, porque acá sale que tiene negatividad. Y más los miedos se puede hacer, por ejemplo, en la limpieza energética. Le vendría re bien para trabajar ella misma y poder armonizarla, ¿bien? Sos una persona que siempre estás dando de más, mi amor, vos, ¿sí? Hay algo que te falta y eso te limita. Alguien del pasado a vos que te, por lo que veo, te vigila y esta persona te estanca. No sé, pero bueno, siguen saliendo las cartas. Y, ojo, yo te diría que tenés que trabajar, vuelvo a decirte, la desconfianza, el miedo a la traición, fluir en armonía. Tenés muchas cosas para sanar, mi amor, vos, ¿sí? Tenés muchas cosas para sanar, porque te sale añoranza. También tiene que ver con tu infancia, que es la que te hizo insegura, te desgasta. Y puede ser que atraigas personas que quieran dominarte, egoístas, que tengan patologías narcisistas, ¿sí? Es como que... Tu alma está en dolor y depresión. Sí, es lo que sale. Bien, y eso te sale la carta de la falta de recurso, amor. Significa que vos no te sentís, digamos, importante, por así decirlo. Vuelvo a decir, hay que trabajar el amor propio. ¿Sí? No sé si es así, pero bueno, te hice una síntesis de todo lo que te ha salido en las cartas. Bien. Pero podés hacerte una limpieza energética, te va a hacer muy bien. Bien, porque tenés mucha tristeza en tu corazón y en tu alma. Es lo que veo en lo que te salió en las cartas. ¿Sí? Claro, mi amor, sí, claro que lo atraes. ¿Atraes por qué? Porque las personas que nos vienen a lastimar, a desvalorizar, nos están enseñando a que nos tenemos que valorar y poner límites. Tenemos que trabajar nuestro amor propio. Sí, te tendrás que hacer una limpieza energética. Sí, sí, Silvina Costa, tal cual. Te va a hacer muy bien y bueno, y también, bueno, con el tiempo también puedes limpiar tu casa. Bien, porque todo tiene que ver con todo. Pero bueno, eso lo puedes hacer de a poco o lo puedes hacer todo junto, ¿sí? Pero te va a hacer muy bien. Pero sí, por eso, o sea, es como que todo lo bueno te dura, o sea, es todo un momento. Y todo, y es como una rueda, ¿no? Como que siempre volvés a lo mismo. Porque tus exparejas te vinieron a demostrar que vos valés. No sé si, a ver si me entendés. Cuando como te vuelvo a repetir, a veces, lastimosamente, cuando hay dos personas no son agresivas, obviamente agresivas o que nos quieran ningunear, es así. ¿Sí? Es como, este es tal cual, como que nos viene a demostrar. Primero, valorizarnos, irnos de ese lugar y empezar a trabajar nuestro amor propio, nuestro interior. Y eso está totalmente conectado con nuestra infancia. Siempre, siempre. Y sí, siempre aconsejo, gente, hacer constelación familiar. Es muy bueno. Yo, a ver, a mí, todas las personas que lo han hecho, la verdad que han sanado bastante. ¿Sí? Y trabajas totalmente todos los conflictos familiares, cosas estancadas, situaciones, sentimientos estancados, bloqueos. Porque aunque no lo crean, lo que nos bloquea en este momento tiene que ver con nuestra infancia, con nuestra madre, con nuestros padres, ¿sí? Pero bueno, sí. Ah, bueno, un beso, mi amor. Bueno, ojalá que puedas sanar, ¿sí? Y bueno, y si querés contactarte conmigo, no hay ningún problema. Mi número de celular es 15-23-84-28-59, ¿sí? Así que bueno, nadie dijo la palabra pitoniza, o sea, nadie. Solamente Silvina, me parece, ¿no, Cere? No, ay, no te enganché justo, pobre Cere, la re molesto, pobre. Solamente Silvina, nadie se animó. No, no puede ser.
1: Creería que nadie más.
0: Nadie se animó. Nadie se animó. Bien. Bueno, vamos a hacer de los signos que nos quedó pendiente. Y en un rato, bueno, si nadie se comunica, entonces sería la única ganadora, es Silvina Costa. En el caso que nadie. Que una persona más o muchas personas digan por mensajito pitoniza y pueden participar del sorteo tres preguntas extensas, ¿sí? Las preguntas que ustedes quieran hacer, ¿bien? Vamos a ver qué signos nos pueden. Bueno, vamos al signo de Libra hoy. Vamos al signo de Libra. Vamos a ver qué nos dicen. Vos que sos de Libra, mi querido y hermoso y hermosa oyente, escuchen bien, a ver qué es lo que les sale. Vamos a ver. Vamos a ver, signo Libra. El signo de la balanza, justo estamos hablando. Bueno. Bueno, gente, ojo, acá.
1: Ahora estamos en Libra, ¿puede ser? Me parece que sí.
0: No tengo idea, mi amor. La verdad que no sé. No sé porque, viste, a mí me encantan los signos, pero nunca estudié astrología. Eso sí, nunca estudié. Vamos, bueno, tema de amor, Libra, no estamos nada bien. Hablamos de traiciones, wow, desconfianzas, materialismo. Mucha gente separada, mucha gente que perdió a su pareja, que hoy están de caída, decaído o no, con nostalgia. Bien, peleándose, muchos enfrentamientos. Pero tienen, sale que, bueno, tienen muchas personas que los quieren o las quieren, que les dan muy buenos consejos, ¿sí? En fluidez, en fluidez y en armonía. Mucha inseguridad, mucha depresión, gente, mucha depresión. Pérdidas económicas también, eso va a pasar ya. Pero atenti, se les viene un cambio. Se les viene un cambio enorme en el tema económico, Libra, ¿sí? Se concreta. Van a tener una propuesta, sí, una propuesta laboral. Sí, van a tener propuesta laboral. No sé, el tema es así. Es como que se sienten como que ustedes no lo valen. Bien, están pasando por este momento que se sienten con miedo, sin capacidad. También dificultades económicas, se limitan, se estresan. Bien, pero se tienen que tomar un impas, gente, porque hoy en este momento les está costando muchísimo salir de este estancamiento. Bien, están en desconcierto y en nostalgia. O sea que no salemos buenas cartas para Libra, pero también lo mismo, las cosas pasan por algo. Y si hay separación, si perdiste a una persona o tu pareja, estás separado o separada, es para que vos puedas valorizarte y trabajar en vos. ¿Se entiende? Van a salir adelante, Libra, no se preocupen, van a salir adelante. Vamos a ver un consejo. Bueno, el consejo que le doy a Libra es que no retrocedan, que trabajen su energía, que no sé, vayan al lado de un árbol o vayan al lado de un lago, que puedan meditar, para que puedan trabajar la negatividad especialmente y puedan volver a su estabilidad y su equilibrio, ¿sí? ¿Se entiende? Hagan eso. Bien, nos queda tiempo para una carta más, a ver. ¿O no?
1: Sí, más o menos hasta ahí, 55 tenemos.
0: Bueno, vale. Última carta. A ver qué nos sale. Bueno, Sagitario. Sagitario, gente. Vamos a mezclar bien las cartas. A ver, para que vean que... Vamos a ver. Sagitario, vamos a ver de qué nos quiere hablar. Bueno, gente del pasado o gente, un amigo, una amiga, respaldo económico, encuentros alegres, sí, con gente del pasado. Wow, empezamos otra vez con el pasado. Hay muchas situaciones estoy viendo acá. Gente negativa, gente impulsiva, gente que tiene mucho miedo a la separación también, que le está costando los cambios. Bien, posición sólida, bueno, dudas, conflictos, pero bueno, vamos con la buena posición económica, así que nos viene bien, bien, Sagitario. También no te enojes. No seas testarudo, testaruda o caprichoso, caprichosa. Aléjate de los problemas porque eso te estanca, ¿sí? Tener, para las personas que tienen carácter fuerte, no te estreses. Fluye en armonía. Bien. Dejar el pasado atrás. Siempre dejar el pasado atrás. Digamos que esto como que lo llevan en lo oculto, ¿no? Es como una persona se fue de su vida De repente, y ustedes nunca lo olvidaron y siempre están con esa esperanza que va a volver, ¿bien? Pero le diría que no. Desde ya hay que trabajar la dependencia, la emocional, la dependencia hacia el otro. Esta persona que ustedes piensan que va a volver no tiene iniciativa, no de volver, ¿sí? Pero bueno, van a encontrar su estabilidad. Tiene... Ustedes pueden hacer lo que ustedes quieran. Sagitario tiene la experiencia, la capacidad de hacer lo que ustedes quieran. Bien, hay veces que nos tenemos que alejar de quien nos hace mal. Sí, así que bueno, Sagitario, espero que te haya podido ayudar y te haya resonado a todos mis hermosas y hermosos oyentes de todos los sábados, sí, del programa La Voz del Oráculo de la Pitonisa. Así que bueno, son en 53, así que vamos a ver, ya mucho tiempo no nos queda. Y quería, bueno, en el próximo programa voy a volver a traer el péndulo y también, en vez de pedir un consejo, podés preguntarme, escucha bien, Cere, ¿puedo medir la energía de los oyentes de ese momento? Sí, para que vean cómo trabajo, ahí traje el gráfico. Pero bueno, ya el tiempo no nos da, porque hoy yo pensé hacerlo. Pero bueno, a ver, les quiero mostrar. Yo trabajo con este gráfico, ves que mido la energía. Bien, no sé si lo ves. Así que nada, bueno, vamos a ver en el próximo programa. Bien, así que bueno, evidentemente ganó nadie más. Es increíble, ¿eh? Mis queridos y hermosos oyentes, cómo... ¿cómo no? Bueno, una sola persona participó. Así que Silvina Costa, sos la ganadora, mi amor. Así que bueno, dejá en el teléfono de la radio, sí, tu número de teléfono al 11 22 99 2383. Dejá tu número de teléfono y yo me voy a contactar con vos, sí, mi amor. Así que bueno, les quiero agradecer por estar acompañándome en este programa lleno de tarot, de verdades, de sanación emocional, ¿sí? De guía espiritual, de poder ayudarlos en este camino, que a veces es difícil y no sabemos qué es lo que nos está pasando, ¿sí? Así que bueno, mis amores, les quiero mandar un besote grande a todos y los espero el próximo programa de 13 a 14 con la voz del oráculo de la Pitonisa, sanando con tarot y verdad. Un besito, Cere, gracias por estar. Y bueno, un

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1: Muy pero muy buenas a todos, ¿qué tal? Bienvenidos a Rock de las Pampas. Comenzamos este último fin de semana de mayo del 2026 con Miguel Mateos haciendo Perdiendo el Control. Un clásico para comenzar este fin de semana que estaremos, como saben, todos los findes durante 3 horas haciendo lo mejor del rock nacional. Así que por favor los invitamos a que disfruten de toda esta jornada. Valentín Cuño que les está hablando y estoy como siempre con mi gran equipo, con Marcos que está en la operación y con Pablo Sturzenegger que está en la coordinación general. Nosotros, como lo dije, 3 horas haciendo lo mejor del rock, así que se queden en toda esta jornada a disfrutar de muchas canciones. Ahora pasaremos a escuchar una unión que se dio este año entre Piti Fernández y Martín Tincho Morales. Amigos y amigas, escuchemos Agradecer. Bienvenidos a disfrutar de buenas canciones.

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2: El Viajero es una canción que transmite la idea de movimiento y búsqueda constante, con una letra que habla de caminos y aprendizajes. Su sonido rockero, cargado de energía, conectó con la identidad barrial de la banda y reforzó su vínculo con el público. Lo que estábamos escuchando es El Viajero, de la banda La Perra que los Parió. Y bueno, ahora vamos a seguir escuchando más canciones. En este caso nos trasladamos al año 2000, donde Catupecu Machu lanzó Entero o a Pedazos.

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15: Vamos a hacer un tema que nos gusta a todos y que cantamos todos. La bifurcada.

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2: La Bifurcada es un tema que refleja la esencia del blues urbano que caracterizó a la banda liderada por Adrián Otero. La letra habló de decisiones encrucijadas con un tono que mezcla crudeza y melancolía. Así pasaba entonces Memphis la Bluesera con La Bifurcada, un temón del rock blues. Y ahora pasaremos a escuchar también un clásico, en este caso de Gustavo Cerati. Disfrutemos de Puente.

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2: Quien les está hablando y acompañando en este fin de semana es Valentín Cuño y los invito a que me sigan en Instagram. Me van a encontrar como Valen Cuño-locutor. Ahí van a poder ver mi contenido y mucho más. Ahora llega Buenas Tardes haciendo El Juego.

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10: Último fin de semana de mayo del 2026 acá en Rock de las Pampas y seguimos disfrutando de muy buenas canciones junto a ustedes para alegrarles este día por 3 horas. Y bueno, ya vamos transitando un poquito más de un cuartito, ¿no?, de lo que es estas 3 horas, y ahora escucharemos a Los Tipitos haciendo Gritando en la Radio.

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1: Ciudad Vacía, un temón del 2007 de Ataque 77 que llega a su final. Y bueno, vamos a pasar un poco a algo más actual. En este caso, vamos a escuchar una unión que se dio el año pasado entre la banda Terrores Nocturnos y Santiago Motorizado. Esto es Semáforos.

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1: Último fin de semana de mayo del 2026, acá, lo vivís en Rock de las Pampas con muy buenas canciones, no buenas, las mejores, porque no hay una mejor lista que esta que estás escuchando. Y ahora, para comprobártelo, pasaremos a disfrutar de este tema de los Fabulosos Cadillacs, Carmela.

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9: Temas que son para dedicar, temas que son de esos que te erizan la piel, que te llegan a los sentimientos si le prestas atención a las letras. Escuchemos entonces a Fito Páez haciendo Tendré que volver a amar.

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1: Incluido en el disco especial, Me Gustas Mucho es una canción que refleja el costado más festivo y directo de la banda liderada por Pity Álvarez. Su sonido rockero reafirmó la popularidad del grupo en los 90. Y bueno, cómo no poner a Viejas Locas con Me Gustas Mucho en este fin de semana. Y ahora escucharemos un tema también de esos años, en este caso nos vamos al 2003, donde Los Auténticos Decadentes sonaba con Un Osito de Peluche.

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22: Seguimos acá en este último fin de semana de mayo del 2026, ya transitando lo que es la mitad de esta selección de canciones de este fin de semana, y ahora escucharemos a la banda No Te Va a Gustar junto a Silvio y los Persas haciendo Todo Mal.

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1: Solo con verte bastará, eso dice la letra de la canción de los Cafres que recién venías escuchando. Y bueno, amigos, hablando de buenos temas, así escuchamos de a poquito lo que llega. Patricio Rey y sus Redonditos de Ricota hacen Yanfifru Fifa Lifru.

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2: Cuando pase el temblor es una canción editada en el disco Nada Personal de 1985 y es un tema que se convirtió en uno de los clásicos más recordados de Soda. Su sonido innovador consolidó a la banda como pionera del rock latinoamericano. Y bueno, así pasaba Soda Stereo con este temón, Cuando pase el temblor. Y ahora no te vayas, porque llega del año 2013 Vicentico haciendo No te apartes de mí.

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2: ¿Cómo la venimos pasando, amigos? Espero que estén bien, que estén disfrutando mucho de este último fin de semana, que estén acá ya expectantes, quiero decir, por lo que será el inicio de un nuevo mes. El mes que viene también vamos a empezar a transitar una nueva estación, ¿no? A mitad de mes, bueno, un poquito más, vamos a llegar al invierno y bueno, veremos cómo será el invierno de este año, ¿no? Bueno, no hablo más y ahora pasaremos a escuchar a la banda Ella Es Tan Cargosa haciendo La Mano del Knockout.

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9: Si hablamos de temas que no pueden faltar en esta lista de canciones, hablamos de Los Pericos, que llegan con Complicado y Aturdido.

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1: Igual que ayer, temón del 92 de los Enanitos Verdes que recién venía sonando en la radio. Igual no te vayas porque ahora continuaremos con una canción que va a transmitir crudeza y pasión con una letra que habla de deseo y obsesión. Su sonido rock barrial va a reafirmar la identidad de jóvenes pordioseros, conectando con la energía de sus recitales y con la fuerza de la juventud urbana. Amigos y amigas, con toda esta información por delante, escuchemos Asesina de Jóvenes Pordioseros.

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2: Un tema que no podía faltar, claro que sí. Árbol haciendo trenes, camiones y tractores es lo que venías escuchando. Y ahora así suena La Bersuit con Por No Estar.

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2: De a poco nos vamos acercando al final de esta selección de canciones del fin de semana y ahora pasaremos a escuchar a Sky Bellinson en su etapa solista con este tema que lanzó este año. Esto es Nubes de Paso.

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2: Esta colaboración resignifica un clásico del rock argentino, sumando una frescura y actualidad. Lo que escuchabas es la letra de Loco, que habla de personalidad y autenticidad, que se potencia con el cruce de estilos entre Los Tipitos y Emanero. Y bueno, así pasaba entonces Loco, Tu Forma de Ser, canción de Los Auténticos Decadentes, en este caso de Los Tipitos junto a Emanero. Y ahora pasaremos a escuchar un tema de la banda Radical lanzado el año pasado. Disfruta de Tres Viernes.

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1: Estrella, tema de 1998 de Los Ratones Paranoicos, va llegando a su final. Amigos y amigas, mientras llega al final esta canción, les tengo que contar que también estamos terminando esta versión extendida del fin de semana. Nada más que agradecer por haber estado ahí, por elegirnos como su compañía de este día. Y por supuesto, por si no lo sabías, y para los que lo saben se lo recordamos, de lunes a viernes estamos durante 2 horas en el horario habitual de esta radio, así que amigos y amigas, gracias por estar y nos encontraremos el lunes. Hoy nos despedimos con Dr. Crápula y Jorge Serrano haciendo Buscando el Amor. Amigos y amigas, gracias por estar, no los interrumpo más, buen fin de semana, finalicen y nos encontraremos el lunes. Chau chau.

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1: ¿Qué tal? ¿Cómo les va? Qué gusto enorme abrir una vez más las puertas de este living musical que llamamos La Canción Lógica. Hoy es el primer fin de semana de junio de 2026 y nos armamos una selección formidable para compartir este momento de la mejor manera. Para arrancar el viaje bien arriba en esta edición extendida, veníamos disfrutando de una dosis de puro soul y poder femenino de mediados de los 80. Sisters Are Doing It For Themselves, ese encuentro cumbre entre Aretha Franklin y Eurythmics que sacudió los rankings en 1985. Y en este estudio me acompaña el equipo de siempre para hacerles la mejor compañía. En la coordinación general está el señor Pablo Sturzenegger cuidando cada detalle de la transmisión. Y en las perillas, metiendo una magia única en la operación técnica y musicalización, está Miguel Kovacs. Quien les habla, Mariano Lainez, los invita a ponerse cómodos porque subimos un cambio en la energía del dial. Subí el volumen, que nos metemos con la voz inconfundible de Steve Perry y esa balada épica de su etapa solista llamada Oh Sherry. Súmense a la sintonía, relájense y dejen que la música haga lo suyo. Bienvenidos a La Canción Lógica.

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¡Qué manera de arrancar! Una energía tremenda en el aire. Recién pasaba la locomotora de AC/DC con ese riff demoledor de 1990 titulado Thunderstruck. Y el ritmo sigue marcando el pulso de este encuentro. Nos vamos al cierre de la década del 70 para cruzarnos con una joya absoluta del pop bailable. Este track fue el segundo corte de su consagratorio álbum Off the Wall y se convirtió en un éxito tan gigante que llegó a la cima del Billboard Hot 100, marcando el camino de lo que sería el reinado absoluto de Michael Jackson. Con ustedes, la sutileza de Rock With You. La aguja de la radio clavada en el lugar exacto de los buenos recuerdos.

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Qué linda atmósfera que se armó en el aire. Vamos dejando atrás a Sheryl Crow con toda la frescura alternativa de If It Makes You Happy, un gran recuerdo de 1996. Mantenemos la dinámica bien arriba y nos vamos al año 1980 para cruzarnos con una de las bandas más delirantes, fiesteras y originales de la New Wave. Un dato tremendo de este track es que el título hace referencia a un bicho ficticio que usaban como metáfora para hablar de la paranoia de la Guerra Fría. Con ustedes, The B-52s haciendo Private Idaho.

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¿Qué temazo acabamos de compartir? ¡Una locura absoluta! En el aire sonaba Prince, derrochando todo su groove futurista con su clásico funk 1999. La música no para de darnos satisfacciones en este recorrido. Nos mudamos ahora a mediados de los 80 para encontrarnos con una de las voces de soul blanco más elegantes de Gran Bretaña, interpretando una balada preciosa que él transformó en un éxito número uno mundial, gracias a su emotividad. Los invito a escuchar a Paul Young con Every Time You Go Away. Disfruta este momento en el dial más exclusivo de la radio.

0: Qué buen ritmo para musicalizar este espacio. Recién pasaba la violinista Vanessa May con su particular y enérgica versión electrónica de 2003 para I Feel Love, una pieza fantástica donde reinventó por completo el himno de la música disco que Donna Summer e incluso el productor Giorgio Moroder inmortalizaron en los 70, fusionando la velocidad del violín acústico con una base trance demoledora que rompió los esquemas de las listas de música clásica contemporánea. Seguí con nosotros en este viaje exclusivo por la enciclopedia del pop y el rock.
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Qué buena canción la que estábamos escuchando recién. De esas melodías italo-disco que te hacen mover los pies al toque. Ken Laszlo nos regalaba toda la vibra de Hey Hey Guy. La propuesta es continuar descubriendo grandes páginas musicales en esta edición extendida. Viajamos en el tiempo de la mano de una banda británica de mediados de los 80 que combinaba percusiones potentes con letras cargadas de compromiso. Los invito a escuchar a Drum Theater con Moving Targets.

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Sonaba recién la delicadeza de Beverly Craven con esa balada preciosa que es Promise Me, una caricia para el oído. Nos ponemos un poco más sueltos y nos subimos al tren del ritmo pop de fin de siglo. Un detalle interesante sobre el quinteto de Orlando es que este track se convirtió en su carta de presentación definitiva en los Estados Unidos, gracias a un videoclip espectacular inspirado en las películas de terror clásicas que filmaron en un castillo en Alemania. Llegan los Backstreet Boys con el hitazo Everybody, Backstreet's Back. La radio sigue latiendo con los clásicos que querés escuchar.

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Estábamos disfrutando de un viaje súper retro de la mano de Erasure y toda la atmósfera de Chains of Love, un éxito imbatible de su gran álbum de 1988, The Innocents. Y el ritmo sigue marcando el pulso de este momento. Nos vamos a 1997 para cruzarnos con uno de esos clásicos inoxidables del rock de estadios que te vuelan la cabeza desde el primer acorde, con una combinación perfecta de guitarras pesadas y la armónica indomable de Steven Tyler. Con ustedes, Aerosmith, haciendo Falling in Love is Hard on the Knees.

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subimos el volumen de la radio para revivir este torbellino bailable. Disfrutábamos recién de Robbie Williams y toda la irreverencia pop de Rock DJ. Cambiamos de frente, pero mantenemos la sofisticación bien alta. Nos trasladamos a 1993 para reencontrarnos con una canción maravillosa que se llevó el premio Grammy a la mejor interpretación vocal pop masculina y que se convirtió en la bandera de apertura de uno de los álbumes más aclamados de su carrera solista. Es el turno de Sting con If I Ever Lose My Faith in You. Quédate en la canción lógica.

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Pasaba recién The Bangles con toda la frescura melódica de Be With You, ideal para matizar este primer fin de semana de junio de 2026. La verdad que este encuentro se pasa volando cuando hay buenas canciones. Los invito a seguir disfrutando a pleno de estas tres horas de clásicos inigualables, viajando ahora hacia mediados de los 80 con una banda escocesa que sabía cómo crear himnos épicos para estadios. Llega Simple Minds para regalarnos la fuerza de Sanctify Yourself,

0: Terminábamos de escuchar un verdadero clásico infalible de Duran Duran, titulado Too Much Information. Este track, lanzado a principios de los 90 como parte de su aclamado The Wedding Album, se transformó en una pieza de culto gracias a su fuerte crítica comercial a los medios de comunicación y a esa base de rock alternativo super madura que demostró la capacidad de los muchachos de Birmingham para reinventar su sonido. Disfruta este momento exclusivo en el aire de La Canción Lógica.
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qué buen clima que tenemos en la radio. Sonaba Alison Moyet derrochando todo el encanto de su voz en I Go Weak in the Presence of Beauty de 1987. Mantenemos la vibra bien arriba y nos subimos al tren de los grandes clásicos. Nos vamos directo a fines de la década del 80 para encontrarnos con un tipo que sabe armar ritmos contagiosos como nadie, entregando un track súper ganchero que formó parte de la banda de sonido de una película de Disney muy recordada. Llega Phil Collins con toda su energía en Two Hearts.

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Pasaba recién Tok Tok con la mística de Such a Shame, un clásico infalible de 1984 que demuestra la genialidad que tenía Mark Hollis para crear atmósferas únicas. Y ahora nos ponemos un poco más pasionales con una de esas canciones que te erizan la piel apenas arranca la batería. Nos vamos a principios de los 90 de la mano de un canadiense que destila puro rock con esto, entregando un track arrollador, cargado de guitarras directas y un estribillo que te invita a cantar con todo. Llega Bryan Adams con Can't Stop This Thing We Started. Súmense a este tramo del programa para compartir juntos las últimas canciones de este playlist espectacular.

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estábamos disfrutando de Blondie con toda la actitud neoyorquina y rebelde de One Way or Another, un clásico absoluto de 1978. Y para mantener la energía en lo más alto, nos mudamos a 1984 con un artista canadiense. Corey Hart compuso este tremendo hit usando sintetizadores futuristas para darle vida a Sunglasses at Night, un track que se transformó en un himno de la New Wave gracias a ese riff hipnótico y misterioso. La radio late fuerte con los verdaderos clásicos.

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1: Nos vamos arrimando despacito hacia el final de nuestro programa de hoy. Qué manera de disfrutar este rato en la radio. Veníamos de escuchar a Starship con toda la fuerza ochentera de We Built This City. Para ir bajando la persiana de esta edición extendida, nos armamos un cierre de gran nivel junto a Pablo Sturzenegger en la coordinación general y Miguel Kovacs manejando los hilos de la consola. Quien les habla, Mariano Lainez, los invita a gozar de la última canción con la que cerramos este playlist de fin de semana. Nos vamos a fines de los 90 con todo el rock alternativo y la sensibilidad de Third Eye Blind haciendo Jumper. Chao amigos, hasta la semana que viene.

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1: Amigos y amigas del rock nacional, bienvenidos. Bienvenidos al primer fin de semana de junio de 2026. Guasones abriendo con Me Estás Tratando Mal. Y acá estamos en Canción Animal, a quedarse porque hay buenas canciones. Los Auténticos Decadentes con La Bomba del Tiempo haciendo Somos. Versión MTV Unplugged, año 2019 para este registro, como segunda canción del programa. Nos metemos en el mundo del rock nacional y dentro de un toque nada más, ya te presento a todo el equipo. Bienvenidos.

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1: 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Animalitos, bienvenidos a Canción Animal. Pedro Aznar sonando con Ella se perdió, del año 96, una clásica. Está Andrés, vamos a nombrarlo porque es parte del equipo fundamental para que esta Canción Animal salga perfectamente en estas 3 horas de fin de semana, en el primer fin de semana de junio de 2026. Andrés en la puesta en el aire, como te dije. Martín en la producción. Pablo Sturzenegger hablando con vos. Eruca Sativa con Carlos Vives. Una mezcla extraña. Bueno, pero hacen esta canción registrada en el año 2023 que te presentamos acá. Pone bien fuerte, esto es No me dejan salir.

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2: Una propuesta que combina rock clásico con una mirada contemporánea sobre la desconexión digital. El tema fue grabado en los estudios Rama Phonics y Bigfoot, con mezcla de Martín Pomares y masterización de Daniel Ovi. Se lanzó como sencillo en el 2023, marcando una nueva etapa en la trayectoria de esta gran banda llamada Ella es tan cargosa. Regresar al cuerpo. Vamos con Barbie Recanati ahora para continuar en esta canción animal. Esto es Nada Nadie.

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1: Sonando en nuestro programa Diego Balut con Lógico. Estamos, como siempre, en arroba Canción Animal Rock. Podés conectar con nosotros ahí. Vamos con una del año 2011. Esto es Ciro y los Persas, Vas a Bailar.
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1: El barco Fantasía fue el corte de difusión del álbum popular Mística del año 2009, grabado en los estudios Panda y producido por Agustín Cerezo y Copi. Es Pierre haciendo El barco Fantasía.

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0: Nacido en Rosario en el año 1963, como dice la letra de su famosa canción, este artista es uno de los grandes referentes del rock en español. No estamos descubriendo nada al decir eso. Una obra que atraviesa géneros como el pop, el tango, el folclore. Ha sido reconocido con múltiples premios Grammy. También ha sido cineasta. Es todo un artista. Desde sus inicios con la trova rosarina hasta sus discos más recientes, recordemos que tal vez no era una figura destacada de la trova, pero sí tocaba en la banda de Juan Carlos Baglietto. Ahí está su participación en la trova rosarina. Un estilo que tiene una capacidad única para conectar con distintas generaciones, indudablemente. Él es Fito Páez y acá hace Brillante sobre el mic.
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0: Ciertamente Roma, nos quedamos en el año 89 y en Rosario. Una banda que tiene una historia tremenda en esa ciudad. Tal vez vos, si sos de otro lado, no los tengas como muy presentes, pero esto es un registro histórico tremendo de lo que ha sido el rock nacional a lo largo y a lo ancho de nuestro país. Desde Rosario y desde el 89, Ciertamente Roma, siendo Quebrados en el Silencio.

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2: Primer fin de semana de junio de 2026, otoño 2026. Marcelo Moura, donde quiera que estés, del año 2016, lo que sonaba acá. Vamos con No te va a gustar para continuar. Esto es Paranoia.

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0: Mientras suena el 38 que apareció en Acariciando lo áspero del año 91, su segundo álbum de estudio, te cuento que dentro de un toque vamos a tener a Los Intocables, Kevin Johansen, Estelares, Los Siete Delfines, Catupey, Cumachu y muchísimos más. Divididos, sonando con este gran clásico del 91.
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1: No hay futuro fue uno de los dos hits del debut homónimo de Los Intocables. De hecho, editado en junio del año 1987, junto a Él se llama Don José, que seguramente te acordás de aquella canción, que tenía un sonido de batería muy particular, y en particular del redoblante, del acento baterístico, un sonido extraño, ¿no? Parecía una caja de zapatos, una cosa así, una cosa rara. Bueno, había otras canciones en aquel momento, por aquellos años, a nivel internacional, que tenían ese sonido también. Y otro de los que produjeron un sonido muy parecido fueron los Hits, también en sus primeras grabaciones. Los Intocables, No hay futuro, lo que sonaba acá en nuestro programa. Kevin Johansen ahora y Miranda Johansen, padre e hija, haciendo Es como el día.

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1: Estamos en el fin de semana, Estelares, Tiempos Dorados, año 2021, amigos. Ahora los siete delfines para meter esta gran canción del 95, un clásico. Esto es Flores Negras.

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1: Ya estamos en el fin de semana, el primer fin de semana de junio de 2026, en la edición super extendida. 3 horas para compartir grandes canciones. Catupecu Machu, entero o a pedazos, del año 2000. Y viene ahora Los Rodríguez. Editado en el año 1993 como parte del disco Sin Documentos, este tema que se convirtió en uno de los más emblemáticos de la banda. Lo compartimos con vos en Canción Animal, Dulce Condena.

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1: Primer fin de semana de junio 2026, otoño 2026. Un pasaje con destino de rock. Siempre te dejan la puerta. Y si no te dejan la puerta, te dejan la esquina. Pero te deja ahí, bien parado. La Mosca, sobre iluminados e iluminadores. Y en un toque, ya en la última parte del programa, porque ya hemos pasado largamente la mitad. Bueno, van a venir El Bordo, Peligrosos Gorriones, Andrés Calamaro, Jóvenes Pordioseros, Man Ray y muchos más, amigos. Bueno, viene Blair ahora para continuar. Rabia del Corazón.

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3: Este tema se llama Algo Más. Fue lanzada como corte en febrero del año 2023, comienza como balada acústica y explota en su característico rock and roll. Fue grabada en estudios Woman, producida y mezclada por Mario Breuer y masterizada por Daniel Ovi. Es El Bordo con Algo Más. Sí, no.

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1: Peligrosos gorriones, siempre acampa. Sí, parece yo. Se parece a mí, diría, ¿no? A mí me gusta acampar.

Abrí los ojos y se había corrido. Estaba girada para otro, apuntaba para otro lado, un poquito más para allá. No te lo puedo decir porque esto es radio, pero como para que te des una idea. Y ahí tomé conciencia de algo que uno sabe porque lo estudia, porque lo sabe, porque es sabido por todos, pero a veces no lo experimentás. La rotación de la Tierra y la rotación del mismo universo. Todo está girando, todo da vueltas, todo el tiempo. Y entonces me di cuenta de que ese cielo no estaba inmóvil, que solamente había que darle un rato para que se moviera. Era una cosa fantástica. Bueno, siempre acampa lo que estábamos escuchando recién. Viene Andrés Calamaro con Tránsito Lento.

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1: Jóvenes Pordioseros, Hijos del Oeste, año 2006, para lo que suena acá en nuestro programa. Man Ray, casi casi en el final. Atención, ya las últimas canciones a disfrutar. Esto es Caribe Sur, un clásico del 91.

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2: Con una duración breve pero contundente, esta canción dura un poco más de 2 minutos. Bueno, se apoya en una base de surf rock. Son los Fabulosos Cadillacs haciendo El fin del amor, The End of Love. Vamos con Ale Kurtz, el ex vocalista del Bordo, haciendo su primer corte solista. Año 2024 para Arde Roma.

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Amigos y amigas del Rock Nacional, gracias por haber estado con nosotros. Esto ha sido Canción Animal, primer fin de semana de junio de 2026. Él mató a un policía motorizado, Los Planetas, estos últimos días del año 2025, lo que sonaba recién. Nos vamos con Andrés en la puesta en el aire, Martín Sturzenegger, my little brother, en la producción. Soy Pablo Sturzenegger, me voy, te dejo con Los Pericos, Párate y Mira. Una banda impresionante que en vivo suena increíble. He tenido la suerte de verlos y es algo que, bueno, le recomiendo a todo el mundo. Si en algún momento tenés la suerte de ir a ver a Los Pericos o a Los Fabulosos Cadillacs, bueno, no te lo pierdas. No sé por qué salió los Fabulosos Cadillacs, porque en realidad estamos cerrando con Los Pericos. Amigos, sean muy, muy felices. Esto es Párate y Mira en el final. Chau.

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1: Buenas, ¿cómo les va? Bienvenidos. Ay, chicos, no los puedo creer que ya estemos en el mes de junio. Te digo, ya mitad de año, como que me agarra así como un escozor. Una cosa de locos. Dios mío, por favor, decime qué pasó en los 6 meses anteriores, porque estoy como perdida. Bueno, bienvenidos, acá estamos en Anti-Age. Está Martín en la coordinación, Pablo Sturzenegger, que es nuestra voz en off. ¿Quién te habla? Marce Cabrera Obert, asombrada realmente por el paso del tiempo, ¿eh? Bueno, Jeff Leppard con Rocket, primer tema del día de hoy. Llega The Moody Blues, qué buena canción esta. Cuántas ganas de escuchar linda música que tengo hoy, me encanta. Bueno, bienvenidos, arrancamos, dale que va.

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1: Por si no sabías, esto es Anti-Age, el programa que estabas esperando para ser feliz. Ah, qué hermoso, ¿no? Viste que cómo estamos validando a full la música de los 80 y los 90, ¿eh? En todos lados, en todos lados. Bueno, así que estamos muy contentos, sobre todo con los mensajes que nos llegan, de gente que nos manda besos y demás. Bueno, está sonando Nick Cayman, siempre te voy contando, por supuesto, algunas canciones o intérpretes que van a ir sonando en este fin de semana. En un ratito Madonna, Jude Cole, Tina Turner, también The Cure, Pet Shop Boys, Simple Minds, un toquecito de rock de la mano de Guns N' Roses. Bueno, variadito para que todo el mundo esté contento y obviamente pueda disfrutar junto a nosotros de la música de distintas décadas. En este caso, me freno en los 2000 por un discazo que se llama Supernatural, Santana junto a Rob Thomas con Smooth.